Ha sido intérprete de honor a otra de Sede y Saxo. David Twin y José Domínguez.

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0: Hoy tenemos con nosotros una artista muy querida por el público español, que saltó a la fama en la primera edición de Operación Triunfo y que desde entonces ha seguido construyendo su carrera musical con constancia y pasión. La fiesta no se apaga. Hecha. Hablamos de Verónica Romero, que vuelve a la actualidad con un tema perfecto para este verano. Una colaboración muy especial junto a nada menos que King África. ¡Bomba! Y el single se titula Agua pa'l calor, una canción que promete convertirse en uno de los temas más bailados de este verano. La noche está que arde. Agua pa'l calor. Bienvenida de nuevo al programa. ¿Cómo estás?
1: Muy bien, aquí disfrutando del agua para el calor.
0: Oye, vaya temazo que te has marcado con el King, nena.
1: No me voy a quejar, ¿no?
0: Oye, es brutal, de verdad.
1: Gracias, o sea, gracias.
0: Yo no sé cómo se parió este tema, pero o sea, pues, es muy fresco.
1: Sí. Y sabes que lo chulo que es que cuando escribes canciones, luego dices, ¿habrá alguna que supere a esta o que pueda seguir en esta onda? Y de repente, pues, oye, llega el momento. Es que todo al final es, llega el momento, llega la inspiración, el proyecto, y al final, mira, le das tanta. Le pones tanto de tu parte que es que al final salen cosas así.
0: Oye, para empezar, ¿cómo surge esta colaboración con King África y cómo nace Agua para el Calor?
1: Pues yo ya había coincidido con él alguna vez y me acuerdo que el año pasado lo vi en un festival que coincidimos los dos. Me encantó cómo hacía vibrar al público. A mí me encanta eso en un artista.
0: Es tremendo.
1: Como la gente, sí. Y dije, pues empecé así a buscar, ¿no?, dentro qué me gustaría hacer, con quién me gustaría colaborar. Y ya que llega el 25 aniversario, pues digo, yo creo que esto es entrar por la puerta grande. Porque aparte de que King es un artistazo que ya lo conocemos, ha marcado nuestra infancia, adolescencia.
0: Sin duda.
1: Nuestros veranos. Y digo, pues mira, si es que me apetece muchísimo. Y bueno, se lo pregunté por Instagram y estoy siempre súper liado, ¿eh? O sea, siempre está de concierto, para arriba, abajo.
0: No para este hombre, no para.
1: Sí, dijo, te llamo y me cuentas. Y ya empecé a maquinar, ¿sabes? Porque dije, yo tengo que enseñarle algo. Entonces le enseñé una maqueta. Lo que pasa es que la maqueta, claro, decía, yo tú la vas a grabar igualmente, aunque yo no la grabe. Pero no con nadie más, porque yo dije, esta canción es contigo, si no, pues la grabo yo sola. Y la escuchó y me dijo, la veo, esto es media cuidado, ¿eh? Y yo, ay, sí,
0: qué
1: sí,
0: guay,
1: por favor. Así.
0: Hombre, es un tema que yo creo que pega muy bien a los dos. Y o sea, se nota muy, muy natural, que eso es muy guay. O sea, no,
1: sí.
0: No es un tema que digas, ostras, es forzado. No, es un tema que.
1: No, es algo que está la esencia de los dos. Yo estaba muy tranquila, muy a gusto. Él es una persona que es muy fácil trabajar y encima pues lo hace todo muy divertido, con sus bromas, ¿no? Sus comentarios. Y al final es eso con lo que te quieres quedar, ¿sabes? Y además digo, es que esto es una de las cosas más bonitas que he hecho en mi carrera.
0: Sin duda.
1: Marcan muchas cosas y esto, una canción con King África, por favor.
0: Por favor, ¿quién no quiere una canción con el King África?
1: Con el rey del verano.
0: Con el rey del verano. Mira, hace poco aquí hay en Cataluña un festival muy importante de música catalana que se llama El Cabro Rock. Y el tío, lo invitaron, oye, levantó todo el estadio, tú. El tío salió, sí. La gente empezó a bailar como loca. Es lo que tiene el King, ya sabes. Bueno.
1: Es que es eso. Te
0: sí,
1: transporta,
0: sí.
1: Te conecta, te hace pasártelo bien. Y eso es lo que en realidad, las canciones del verano, es lo que la música en sí lo que tiene que tener es una conexión con el que la escucha. Porque,
0: sin duda.
1: Sí. Y ya si te conectas, pues como cuando hice Contigo es Navidad, ¿no? Que es una canción que me encantaría eso, pues que esté siempre, es Navidad, pues está igual que esté todos los veranos.
0: Está
1: y que,
0: claro.
1: Y que expanda
0: por todos los puntos del planeta, por favor, por todos los puntos del planeta.
1: El otro día hice una entrevista con Australia, digo, ahora estáis en invierno, pero ir calentando motores y ponerla, ¿eh?
0: Nena, no paras, ¿eh? Australia y todo.
1: Sí, sí, sí, una radio que la pusieron.
0: ¡Qué chulo!
1: Y me hicieron la entrevista, sí.
0: Wow. Bueno, es que la verdad que es un tema que es para todo el mundo, o sea, además, claro, hoy día, por suerte, la música latina está a la orden del día, tú lo
1: sí,
0: sabes.
1: Se abren muchas puertas para la música latina, sí.
0: Sí, sin duda. Oye, y después de tantos años de trayectoria, ¿qué ha significado para ti, pues, volver este verano con esta canción tan festiva y veraniega? Porque hacía tiempo que no te escuchamos así con este...
1: Sí,
0: que
1: sí, bueno, empecé con sacando. Candela.
0: Sí, sí, Candela pegó muy
1: sí.
0: mucho.
1: Yo es que, claro, yo cuando compongo, o sea, a mí siempre me ha tirado más el pop rock, las baladas y tal, ¿no? Entonces siempre he ido por una línea así un poquito más, pero me apetecía mucho y cuando me acuerdo de Alberto Porto me dijo, oye, ¿por qué no haces la cover de Candela, la traes otra vez, que la cantaste en los castings de Teddy?
0: Y fue muy bien.
1: Y a partir de ahí ha sido como ya se ha ido formando, ¿no? Pachula, yo, Móvete sí. al ritmo, con Fernando Moreno, que es el DJ del hard mix de La Potra Salvaje, que es el que lanzó esa canción, ¿no?
0: Correcto, ni más ni menos.
1: Y luego, pues eso, Contigo en Navidad, ahora esta, y es como que voy ampliando y que tengo un montón de canciones en todavía ahí esperando, ¿no? Pero bueno, todo saldrá si tiene que salir.
0: Ah, ya te digo yo que sí. Y oye, King Africa, que hemos hablado, es todo un icono de los hits del verano. ¿Cómo ha sido trabajar con él en el estudio? Supongo que una fiesta.
1: Pues bueno, fue... Claro, él vive en Valladolid, entonces claro. Yo, por ejemplo, yo todas las canciones que he grabado... Desde Candela, no, desde No sé un adiós, sí. las he grabado con Miguel Linde, que Miguel Linde es un productor maravilloso, y él está en Sevilla, ¿no? Entonces yo fui a Sevilla, grabé allí, y luego ya, cuando ya acabé la canción, ya un día quedé y me fui a Valladolid para que no estuviera Alan solo, King claro. África solo en el estudio. Me fui claro. allí porque es importante estar involucrado, pienso que cuanto más
0: sí,
1: involucrado mejor.
0: Y yo creo que es importante, le ha dado una frescura, una cercanía muy muy muy brutal, o sea,
1: es que le ha dado ese toque.
0: Sí, y la sí. escuchas desde el primer segundo y ya te pega.
1: Ya, ya está ahí.
0: Es verdad, y eso no es fácil, tú lo sabes que
1: no,
0: a veces
1: no.
0: hay canciones que enganchan y canciones que, por lo que sea, pues no pegan tanto.
1: Yeah,
0: yeah. Y esta, a la primera nota, ya dices, oye... Es fiesta pura y es brutal. Yo creo
1: Gracias.
0: Que da mucha, mucha vida, muchas ganas de pasarlo bien, que también es necesario. El veranito es lo que nos ayuda también, ¿no? A desconectar un poco, ¿no? Y sobre todo es un tema para bailar, para gozar y sobre todo para compartir, que es tan importante, ¿no?
1: Claro, esos días de piscina, la playa, el chiringuito.
0: ¡Ay, qué bien, qué bien, qué bien!
1: Claro,
0: qué bien.
1: Ahí en el chapotea la piscina, que está fresquito, ¿no? Y al final es eso, yo, para mí me han acompañado muchas canciones en los veranos y es lo que te hace.
0: Sin
1: cuando
0: duda.
1: Eres más joven, cuando eres adolescente, eres un niño, ¿no? La música te va formando.
0: Ni más ni menos.
1: Cuidado con lo que escuches, cuidado con lo que creas, ¿no? Porque al final es la música te acompaña y más cuando eres más joven y en los momentos, o sea...
0: Es lo que te queda.
1: Así.
0: Es así. Oye, ¿qué querías transmitir con este single? Diversión, energía, un poco de todo.
1: Sí, sí.
0: Un poco también de nostalgia.
1: Los 2000 a casa.
0: Sí, ¿no? De nostalgia de los 2000, sí. ¿no? Porque es un tema que a sí. mí me ha traído muchos recuerdos. O sea, es un tema
1: eso
0: que...
1: Eso es. Además, me acuerdo que aquí en África, Alan, me así hablamos de vez en cuando, ¿no? Y cuando salió la canción, todos los comentarios dicen, ¿te das cuenta lo que están diciendo sin nosotros decir nada?
0: Eso sí.
1: Y todos los comentarios serán, por fin una canción del verano, porque eso es lo que hablábamos él y yo, que eso se perdió. Ese concepto se perdió desde que empezó a salir el reggaetón y toda esta música, porque ya era como una detrás de otra y ya no existía ese momento, ¿no? Era como pum. Y luego se perdió también por eso. Y claro, cuando la gente sin tú decir nada, te dice, me ha transportado a los 2000. Y por fin una canción del verano era, ya hemos conseguido, o sea, está conseguido. O sea, el propósito era ese, y sin nosotros aún decir nada, la gente ya lo ha dicho. Y dices, ya está, eso, sabemos que esto es así y lo hemos conseguido, ¿no? Ahora es, pues, que llegue a muchos sitios, que se expanda, que llegue.
0: Sin duda, que es lo más importante para un artista.
1: Pero ahora hay un proyecto muy bonito que saldrá, que ya lo enseñaré, que va con la canción y que han cogido esta canción para hacer un proyecto muy bonito.
0: ¿Qué dices? ¡Qué bonito!
1: Sí.
0: ¡Qué bonito, por favor! Sí. Oye, tú que vienes de Operación Triunfo, ¿cómo ves la evolución del programa y la música desde entonces hasta ahora?
1: Bueno, la evolución del programa se ha ido acompañando, yo creo, ¿no? Que como va la vida, va más rápido también, va todo más a través de redes, un poco más efímero todo.
0: Oye, yo voy a decir una cosa aquí, que pronto tendremos aquí a Tinet, pero se lo voy a decir.
1: ¡Ay!
0: Voy a decirle que tienen que coger a Verónica Romero de profesora de fitness.
1: ¡Ay, sí, no? Díselo!
0: Yo le voy a decir.
1: Mira, Tinet, me encantaría, de verdad, y lo he dicho muchas veces, ir de profesora de gimnasia.
0: Oh, es que yo te veo.
1: Porque no solo voy a aportar la diversión de entrenar.
0: ¿O no?
1: Es no solo eso, sino es el apoyo y el cariño a través del deporte dedicado a lo que es la música, ¿no? Entonces, vamos, yo me encantaría volver a casa de esa forma, entrenando a los chavales.
0: Pues oye, yo se lo voy a decir, ya te lo digo. Le pondré este corte. Cuando
1: lo
0: tenga ahora pronto, le voy a poner este corte. Verónica Romero, de profesora de fitness de Operación Triunfo.
1: Eso,
0: ahí por
1: eso.
0: La mañana, alegría ahí con los
1: Hombre,
0: niños
1: alegría,
0: allí.
1: Alegría, deporte y acompañado de buenas vibras.
0: Y buena música, y además es que Vero puede hacer yoga, puede hacer de todo, ¿o no? Es
1: que es
0: multifacética, es polifacética esta mujer, o sea que de verdad, cogedla, pero ya, de lo que sea,
1: vale,
0: pero
1: vale.
0: Yo creo, pero sobre todo de fitness, que yo te veo ahí, que una vez fuiste...
1: A mí me encantaría ser la profe, que me digan, profe, vamos
0: para allá, y allí,
1: llenote,
0: y en Operación Triunfo, tu casa, por favor, tu casa. Oye, se dice que, bueno, ahora va a haber este 25 aniversario de un ídolo que ha llovido. Ha llovido
1: sí,
0: mucho.
1: Ha llovido mucho.
0: Vi una
1: mucho.
0: Entrevista que te preguntaron, ¿no? Pues un poco, pues, ¿qué te parecía? Dijiste que muy bien, pero que para vuestra generación será un poquito diferente, lógicamente sería diferente porque falta una persona muy importante.
1: Sí, y todos lo pensamos, sí. Y a mí me gusta tenerlo presente, ¿sabes? Porque marcó mucho, enamoró mucho, hizo reír y disfrutar a mucha gente, soñar y hay que tenerlo presente. Y yo, para mí era eso, él era... Era
0: mi chispa.
1: Padre le tenía un cariño, era la chispa.
0: La chispa de la vida. Era.
1: Mi padre le tenía un cariño súper especial, me lo decía siempre. Y esa sinvergüenzonería que tenía, que no te podía nunca enfadar con él.
0: Creo que era un poco como un nexo de unión también, ¿no?
1: Sí, de hecho él era siempre el que organizaba cuando habían quedadas y tal. Es que él era... Sí, yo cuando volví a verlo... Yo decía, es que Alex, es que es muy difícil desenamorarse de él.
0: Sin duda, era tenía un ángel, una vez lo dijimos.
1: Y ahora es un ángel.
0: Ahora es un ángel, ni más ni menos, nuestro querido Alex. En un momento donde la música urbana domina las listas, Vero, ¿dónde encaja un tema tan festivalero como este? Ahora volviendo a este temazo.
1: Pues encaja los sitios, en todos, porque en cualquier... O sea, la radio, dime, mira, y de hecho tengo que decir que me ha encantado el guiño que nos ha hecho 40 principales.
0: Muy bueno,
1: porque
0: sí.
1: Son radios muy complicadas de entrar.
0: Muy complicadas, ¿eh?
1: Y para mí ha sido un subidón. Primero la entrevista, que dijeran que sí, y luego entrar en la lista de las canciones del verano. O sea, fue como, por favor, esto es súper bonito. Y Alan, King Africa, me dijo, o sea, estoy encantadísimo, Vero, porque estas cosas es muy difícil que pase. Y como artista independiente es que es como...
0: Es lo más, inviable. Es un regalo.
1: Es un regalo, o sea que he valorado mucho, obviamente, los programas como tú, que estáis siempre apoyando, y luego pues programas que están a nivel nacional.
0: Claro, que cuesta más, lógico.
1: Que cuesta más, sí.
0: Oye, ¿cómo ha cambiado tu forma de entender la música y tu carrera desde tus inicios hasta hoy?
1: Pues yo creo que por la forma de entender la vida. Me he quitado mucho peso de la mochila musical. Y ahora disfruto más. Porque antes me juzgaba mucho, era muy, muy autocrítica. También nunca había estado en un escenario, o sea, imagínate entrar a un programa de televisión donde nunca en mi vida había cantado antes. Solo en plan amigos y tal, o sea, es que yo no era profesional nunca, o sea, nunca, no tenía ninguna tabla, o sea, no tenía ni, vamos, ni las baldas de ninguna tabla, ni la de planchar tenía.
0: Me encanta, eso me encanta, eso sí, me encanta.
1: Sí, sí. Y para mí fue como, o sea, unirme, no bajarme del tren. Luego sí que es verdad que con la dureza del programa perdí un poco, me perdí. Pero da igual, me encontré. Y fue encontrarme musicalmente cuando me encontré personalmente.
0: Ni más ni menos, ni más ni menos. Oye, seguro que tienes previsto llevar agua para el calor al directo este veranito. No sé si puedes decir algunos sitios donde la gente ver dónde
1: ir a... Bueno, en las redes sociales
0: tienes el calendario, ¿no? Que sí, lo vi el otro día. O sea que
1: el calendario, lo que pasa es que mira, el día 4 y el día 10 estoy en furor, el día 4 sí. También estoy... Sí, entonces, no. Por ejemplo...
0: Te voy a decir una cosa, no sé si te vas a poner roja o no, Verónica Romero, eres muy querida.
1: Ay, gracias.
0: Es verdad.
1: Qué bonito.
0: Yo creo que lo notas. Porque la gente te aprecia.
1: Yo noto mucho el cariño y me gusta... Que sea recíproco. Me gusta, al final es que dices, es que la vida, lo que te ha tocado vivir y cómo lo quieras vivir.
0: Sí, sí.
1: Y con los cimientos que tú mismo te vas creando, ¿sabes? Porque no es que sea algo que seas porque eres por los demás, eres por ti. Y ahí ves el reflejo del cariño y obviamente hay de todo, pero es que con lo que te tienes que quedar es con lo que luego la vida te va sumando.
0: Ni más ni menos, ni más ni menos. Oye, voy a hacerte, para acabar, si te parece, te voy a hacer un cuestionario, a ver si lo superas, de preguntas rápidas, así divertidas. Tú puedes responder lo que tú quieras, ¿vale? A ver, si no hubieras sido cantante, ¿a qué te hubieras dedicado?
1: Me la han preguntado mucho y de hecho esa pregunta me la hice hace poco y dije, a ver qué digo, tener un gimnasio.
0: Oye, me gusta mucho, yo iría.
1: ¿A que sí?
0: Me apunto. A ver, ¿qué objeto nunca falta en tu maleta cuando te vas de gira o te vas de concierto, te vas a la tele? ¿Qué objeto?
1: Bueno, procuro llevarme un masajeador de piernas. Últimamente no me lo estoy llevando porque la maleta es pequeña y es una barra así que te va masajeando. Pero... como tengo que llevar poquito, pero por lo menos eso.
0: Eso es vital, para ponerte un poco, tonificarte un poquito, ¿no?
1: Sí, las piernas, masajearme las piernas, que me canso.
0: A ver, ¿qué canción no puede faltar en una playlist de Verónica Romero?
1: Pues canciones de Queen, de Celine Dion, sí.
0: Un poco de todo.
1: Canciones de mi época, sí.
0: Me gusta. A ver... ¿qué serie recomendarías a la gente que nos está escuchando? Una serie, a ver, no sé si...
1: Pues mira, hay una serie que me gusta ver así de vez en cuando y es Friends.
0: Friends, esa es mítica, yo también, o sea, esa
1: sí,
0: es
1: me la pongo ya
0: como la Biblia ya.
1: Sí,
0: la Biblia
1: de las
0: series, ni más ni menos. Nunca falla.
1: No, te acompaña, te ríes,
0: es buena. Oye, ¿qué superpoder te gustaría tener?
1: Pues mira, yo obviamente el de volar, pero como lo hago mucho en mis sueños, pues ya es como que ya lo tengo ya. Pero hay un superpoder que no sé por qué siempre me ha hecho mucha gracia, que era el de parar el tiempo.
0: Oh,
1: había una serie que se llamaba La Niña Ivy, Ivy Ethel Garland o algo así, hacía así y paraba el tiempo. Y no sé, digo, mira,
0: qué bueno sería,
1: no sé
0: eso,
1: por qué, pero siempre me ha hecho mucha gracia.
0: ¿Qué te hace más ilusión, ganar un premio o que alguien te diga me has emocionado?
1: Bueno, la verdad es que las dos cosas casi lo mismo, pero es muy bonito que te digan que te has emocionado.
0: Yo también lo
1: porque
0: creo.
1: Porque es más íntimo. Pero el premio creo que es un poco el resumen, ¿no? De eso. Pero sí, me quedo con la palabra.
0: ¿Qué sitio más raro ha sido en el que te han pedido un autógrafo?
1: En unas bragas.
0: ¿Ah, sí? ¡Qué bueno!
1: Mira, se la levantaban así. Mira, fíjame aquí. Bueno, sujetados, sí.
0: Y, bueno, el otro día entrevisté a Leticia Sabater y Leticia me dijo que estaba en el lavabo haciendo pipí y se ve que tenía el entreabierta la puerta y un fan entró por el lavabo.
1: ¡No!
0: ¡Te lo juro!
1: Y ya digo, se la ve como de la familia ella también, que es como que no.
0: Total. Y bueno, y dice un momento que salgo y ahora te
1: momento
0: firmo,
1: que,
0: por favor.
1: Que acabe, tiro de la cadena.
0: Sí, tranquilamente, por favor. De verdad. Bueno, ¿cómo completa la frase? Dentro de 10 años me gustaría.
1: Dentro de 10 años me gustaría verme como hace 10 años. Como me veo ahora hace 10 años.
0: Muy
1: o sea, bien, guapa, brillando, feliz, ¿sabes? En equilibrio. Porque me pasó cuando estuve viendo el reencuentro, cuando era el reencuentro y estuve viendo Operación Triunfo.
0: Ay,
1: yo creo que en aquella época que yo era como, no me gustaba verme, lo pasaba súper mal, verme en la pantalla. Y claro, para mí el verme 10, 15 años después y verme bien...
0: Es un shock.
1: Claro, y dije, ¿por qué he esperado 15 años a verme bien? Ahora no quiero. Ahora quiero verme bien ahora. No dentro de Dios verme bien cuando tenía 10 años menos.
0: Ni más ni menos. ¿Hay algo que todavía te siga poniendo nerviosa antes de salir al escenario?
1: Bueno, hay días en los que cuando me pongo nerviosa... ese día actúo, pero a lo mejor no he conseguido por algo dar el 100%, que luego la gente es verdad que dice, no lo ha notado, ¿no? Hay días que tengo unos nervios un poco más, a lo mejor porque canto una canción nueva,
0: claro,
1: o porque lleva tiempo, pero esa sensación no me gusta. Me gustan los nervios de ganas de salir.
0: Eso sí.
1: No los nervios de ay, ay, ay.
0: El gusanillo ese, de
1: el
0: poco
1: gusanillo,
0: los nervios ahí en el estómago.
1: Sí.
0: ¿Y qué sueño te queda por cumplir?
1: Pues no sé, porque la vida me va sorprendiendo, ¿eh?
0: Eso es verdad.
1: No sabría, porque es que hay cosas que digo...
0: Pues lo que venga, ¿no? Lo que venga. Pues nada, has superado muy bien el test. Un aplauso, por favor. Muy bien, Verónica. Oye, y... Para acabar, me gustaría, bueno, una pregunta que tú misma, tú responde lo que quieras. Cuando miras atrás y recuerdas a la Vero que soñaba con dedicarse a la música, ¿qué crees que pensaría al verte ahora? ¿Cómo estás? Ahora, por ejemplo, presentando
1: yo
0: este agua.
1: Tendría admiración, fíjate lo que te digo. Porque yo sé que a esa Vero la trataría con mucho cariño, mucha empatía. Y creo que esa Vero que siempre se ha dejado aconsejar o, ¿sabes? Sí, yo creo que haría, ay, gracias, qué bien, wow.
0: Ya te digo yo que sí, que estaría orgullosísima de todo lo que has conseguido. Madre mía, sí. Ya te digo yo que sí. Pues oye, Verónica, Vero, no sé si quieres añadir alguna cosita más. Ha pasado volando el tiempo.
1: Nada, que muchas gracias por estar siempre ahí apoyando mi
0: de
1: música.
0: Nada, por eso estamos.
1: Y que suene agua para el calor y que la gente lo disfrute mucho. Y a ver si nos vemos pronto, en persona.
0: Pues, por favor, pronto, cuando quieras. Vamos aquí a la playita, vamos a comer la paellita.
1: Ay, sí.
0: Que aquí hacen una paellita muy buena. Y nada, vamos a un poco al agua para el calor y nada, pues ya lo han escuchado, agua para el calor viene con todas las papeletas para hacernos bailar este verano sin parar. Muchísimas gracias por acompañarnos hoy, Verónica Romero, y muchísima suerte con este nuevo single. Abrazo fuerte y muchos besitos. Cuídate mucho.
1: Bye.

tal a todos, que a todos los seguidores de La Caja Tonta? Os quiero dar, uno, las gracias, que no nos abandonéis, que no abandonéis, por supuesto, La Caja Tonta, que aquí todo cabe en una caja. Muchísimas gracias, de verdad, y no me abandonéis nunca. Ya sabéis lo que siempre os digo, ¿no? Los sueños se trabajan, pero los sueños existen y se consiguen. Un beso enorme a todos. 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
3: Jo sóc el camarero Paco. 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Hombre, què tal? Buenas noches.
4: Ai. 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
6: 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Però què coño? 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
9: Soc el capitán friki.
10: Súbelo, súbelo.
11: Divino, divino.
2: Te presenta Rafael.
0: No, ¿qué pensa? Que no sé qui és.
10: Viva, viva.
0: Viva què?
10: Cuña.
0: Cuña.
2: ¿Qué ha pasado?
12: Estoy enfadado.
2: Ay, madre, espera, que no sé si ya son realidad. ¿Qué pasa en el programa, Josep María?
12: Habla de ovnis. Bueno, ovnis de objeto volante lo he identificado, pero para mí están identificados totalmente, con lo cual ya no son ovnis.
13: Vivían, madre.
2: ¿Qué son?
12: Pues objeto volante identificado.
14: ¡Ay, qué! ¡Y estuvo mucho!
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18: ¡Hostia, el plató d'Aptal!
2: Wow!
0: Toni Rovira, ¿y tú saps qui és el tú?
2: ¿Qui és?
0: ¡Yo! ¡Mira, Joel!
2: ¡Ay, qué nervios, Dios mío! Toni, tú pasarás de meravella.
19: 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Però tu és el que és cada dia.
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19: 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No.
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19: no, soy bombero. Al rato, había una vez un circo que alegraba siempre el corazón.
20: Fa molt bona pinta aquest programa, eh?
2: Tienes un gran pelo.
0: Gràcies, Charo.
2: Esto tiene que subir para arriba.
0: Para arriba, bien para arriba. Me estás echando aquí.
2: ¿Habéis visto això? ¿Ho habéis visto? Porque no hay más.
0: No toquis, Nerea.
15: Tu ja estàs a punt de començar.
10: APM, arriba! APM, arriba!
2: Ah,
19: estic molt nerviós.
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19: Un minut?
0: Un minut
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0: Ai, que em cago.
21: Un momento, está esperando y tenía que ir más tarde, pero que entre un momento, Joel, y que baile contigo. ¡Va! Inesperadamente, va. Es que no sé bailar, no sé bailar.
20: Fantasía pura.
0: Oye, ¿quién te ha dejado este pelo, Tony?
21: Parece que me haya electrocutado con un enchufe.
15: Joel, ¿qué tal?
0: Bueno, no sé, estic com en un núvol. Ara ve la part que m'agrada a mi, que és la de les tetes, els culs i el cap.
15: El trapeci.
21: Ahí está. El hombre que triunfa en TV3 con APM.
0: Con TVN,
21: ¿eh? Aquí está. Un aplauso para Joel, que entra de nuevo.